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1: Escucha, amiga, ya me voy, ya, poa. Me tengo que ir. Me tengo que ir. Pero mañana se la pongo, ¿ya? Mañana sí que sí. Mañana le toco la canción. ¿Ya? Nos volvemos a reencontrar mañana, chiquillos. Mismo horario, 7 de la tarde. O sea, de 20 horas a 21 horas, ¿ya? Que esté muy bien, queridos auditores. Chao, chao, chao. Gracias a todos. Gracias a todos, que estén bien. Es que llegó muy tarde, mi amiga. Amiga mía. Amiga Cintia, llegó muy tarde. Sí. ¿Ya? Que estén muy bien, chiquillos. Chao, chao. Hasta mañana.

0: íbamos aterrizando después de este tremendo viaje musical. Gracias por acompañarnos en Agarrando Vuelo junto a quien puso el ritmo en lo más alto.
1: ¡Exacto!
0: DJ Harry, recuerda seguir en nuestra sintonía 107.5 FM, Tierra de Amigos, y en radiosiemprepositiva.cl. Nos encontramos en una próxima edición con más música,
1: ¡chao!
0: Más ritmo,
1: ¡chao!
0: Y más buena vibra. No olvides seguirnos en nuestras redes. Esto fue Agarrando Vuelo.

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1: Son las 9:05.

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1: Son las 9:56.

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1: Son las 10:41.

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1: Son las 12:06.

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1: Son las 12:54.

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1: Es la 1:40.

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1: Son las 2:23.

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1: Son las 3:19.

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1: Son las 4:13.

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1: Son las 5:09.

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1: Son las 6:31.

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1: Son las 7:10.

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1: Son las 7:48.

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1: Son las 8:34.

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1: Son las 9:12.

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0: ¿Qué tal? Muy buenos días. Ya estamos dando comienzo a una nueva mañana, mitad de semana, día miércoles 14 de octubre 2026. Esperamos que hayan amanecido muy bien en esta jornada, ni comparado como ayer, donde pasaron muchas cosas en nuestro país. Aparte de acá en Malloa, los truenos, relámpagos, precipitaciones, además arcoíris. Además, en la capital, lo que fue el tornado. Así que la naturaleza no perdona. Así está la primavera con el fenómeno del niño. Ahí viene más. Vamos a acompañarles durante esta jornada, ya en un día diferente, normal, con cielo completamente soleado. A esta hora le contamos qué temperatura tenemos a esta hora. 12 grados. Está soleado a esta hora acá en Malloa, con una humedad de 83%. Y la máxima para hoy vamos a llegar a los 19 grados en el día de hoy. Así que hay que disfrutar de esta jornada, de este sol, ya que la próxima semana vuelven las precipitaciones. Hoy la primavera extraña. Los teléfonos se los vamos a compartir. La línea telefónica directa, el más 564-4303-4712. Más 564-4303-4712, nuestra línea telefónica directa de la radio. Usted puede llamarnos a la línea directa o bien puede compartir un mensaje WhatsApp.
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0: Ahí está el WhatsApp de la radio. Si usted quiere compartir un mensaje con nosotros a esta hora, nosotros estamos haciendo nuestro matinal.
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0: Desde Malloa 107.5 y también en www.radiotda.cl. www.radiotda.cl, nuestra señal de internet. Síguenos. Síguenos a través de tu celular, PC o tablet como Radio Tierra de Amigos. Que les saluda acá en los micrófonos Gonzalo Saavedra. Un verdadero placer de saludarles en este día, en esta jornada, y que tengan un lindo día, una muy buena jornada para todos ustedes, a todos los emprendedores y emprendedoras de acá, de la comuna de Malloa, a los que tienen su negocio, que les vaya bien. Les saludamos a través de la radio 107.5. Para la dueña de casa también, les saludamos, las que tienen que hacer sus quehaceres, las diligencias, en fin, que le vaya muy bien en sus cosas en esta jornada. Y para los que están enfermitos, pronta recuperación, muchas vibras desde acá, desde la 107.5, Radio Tierra de Amigos.

0: Todo listo, todo dispuesto. Vamos a ir a las canciones a esta hora. 9:24. Se nos viene el italiano Eros Ramazzotti con esta canción, La Cosa Más Bella. Aquí comenzamos nuestro matinal.
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0: De ahora ya, tu día con más pasión.

0: Estamos compartiendo con ustedes estas canciones a través de la 107.5 Radio Tierra de Amigos. Si usted quiere comunicarse con nosotros, aquí está el WhatsApp.
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0: Ahí está el WhatsApp de la radio, si usted quiere compartir con nosotros. También está la línea telefónica directa, +564 4303 4712, +564 4303 4712, línea fija, +564 4303 4712, línea directa de la radio. Atención, compartimos información de la ilustre Municipalidad de Mayoa a esta hora de la mañana y la compartimos acá en la 107.5 Radio Tierra de Amigos. Buenas noticias para la comuna de Mayoa. Seguimos avanzando en la prevención y seguridad de la comuna. Ayer el alcalde Luis Barra Villanueva concretó un importante paso al firmar el convenio del programa de gestión del riesgo de desastres en la dirección regional de SENAPRED. ¿Qué significa esto para la comuna de Mayoa? 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Es tarea de todos. Esta importante jornada contó con la participación de la delegada presidencial regional Susana Pinto González, el director regional de SENAPRED Marcelo Montesinos de Ugarte y autoridades de las comunas hermanas de San Fernando, Olivar y Nancagua, que también resultaron beneficiadas. Seguimos trabajando con fuerzas por una comuna más segura

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También les recordamos que la oficina del Registro Civil está atendiendo normalmente de 8:30 de la mañana a 14 horas, 2 de la tarde. La atención es normal hasta el día viernes 16 de octubre. Recuerda los horarios: 8:30 de la mañana a 14 horas, 2 de la tarde. Está ubicado en el Centro Cívico, acá en Malloa. Por su comprensión, muchas gracias.

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Vamos a seguir con más canciones. No dejes de quererme. Acá está Garras de Amor.

0: Estamos en vivo y en directo, son las 9 de la mañana con 47 minutos. Si usted quiere compartir un mensaje WhatsApp, más 569-7308-8782, más 569-7308-8782. Está habilitado el WhatsApp de la radio, transmitiendo desde Malloa. ¿Y dónde estamos ubicados? En la dependencia de la Ilustre Municipalidad de Malloa, calle Bernardo Higgins 525, donde están los estudios de la Radio Tierra de Amigos, que pertenece a UCAM, Unión Comunal del Adulto Mayor, 107.5, y también en www.radiotda.cl. Síguenos a través de tu celular, PC o tablet. También les recordamos que en un ratito más, bueno, Marcela va a estar conduciendo este espacio que va en esta jornada a las 10 de la mañana, un programa del Departamento de Salud de acá de Malloa que se llama Salud Te Informa. Así que en un ratito más, ya a esta hora, hacemos nuestro matinal y después se nos viene este espacio que ya se nos viene en la siguiente media hora, el programa del Departamento de Salud acá en Malloa. Se llama el programa Salud Te Informa, en un ratito más. Así que quédese en la sintonía de Radio Tierra de Amigos. Vamos a ir a las canciones. Recuerda nuestro WhatsApp.
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0: Ahí está el WhatsApp de la radio. Vamos a continuar con las canciones. Se nos viene Luis Fonsi y esta canción, Me Despido. A esta hora, tu día con más pasión.

0: Sintonía de la 107.5 Radio Tierra de Amigos. Recuerda, si quieres compartir un mensaje WhatsApp,
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0: Ahí está nuestro WhatsApp. Si usted quiere compartir un mensaje a esta hora, 107.5 y vía online, radiotda.cl. Recuerda, la temperatura acá en Malloa es de 13 grados, cielo completamente soleado, y la máxima para hoy, vamos a llegar a los 19 grados. Va a estar soleado durante esta tarde, en esta jornada, mitad de semana, día miércoles 14 de octubre 2026. Y vamos a continuar con nuestro matinal, alegrando el dial junto a Gloria Estefan. Oye mi canto a esta hora, tu día con más pasión.

0: Buenos días tengan todas ustedes, amigas y amigos. Como les comentaba en el día de ayer, hoy vamos a dar inicio a un nuevo programa acá en Radio Tierra de Amigos y es el programa del Departamento de Salud, Salud te Informa, donde vamos a estar compartiendo información, todo lo que tienen para compartir con la comunidad, los diferentes profesionales del área de la salud. Y por eso tenemos en estos momentos acá en el estudio dos profesionales muy importantes dentro del CEFAM Malloa, que les vamos a dar la bienvenida. Estamos muy contentos de tener nuevo programa. Se va a estar realizando dos veces al mes acá en Radio Tierra de Amigos para que todas y todos estén atentas y atentos a el día del 107.5 y a través de internet, Gonzalo.
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0: Sin más preámbulo, les dejamos los micrófonos para que se presenten y ya luego vamos a estar desarrollando, nos van a estar informando qué nos traen, qué novedades, qué información nos traen. Los micrófonos son suyos.
2: Hola, buenos días. Les habla María Loreto Romero, Ladrón de Guevara. Soy la directora del Centro de Salud de Malloa, perteneciente al Departamento de Salud. Muy agradecida de esta grata invitación y darnos la oportunidad y este espacio de compartir con nuestra comunidad. Y me acompaña...
3: Buenos días, Josué Baeza, actualmente operador OIRS, ¿cierto?, de nuestro centro de salud acá del CEFAM de Malloa, en el cual, bueno, para adelantar un poquito, ya llevo casi 4 años desempeñándome en esta función, así que muy contento, ¿cierto?, de esta oportunidad de estar aquí en estos estudios radiales, en esta grata invitación para poder informar, ¿cierto?
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0: Muy importante saber lo que está ocurriendo en la comuna de Malloa, en todos los ámbitos, pero sobre todo en salud, para que usted sepa, amiga y amigo que está en sintonía, sus derechos, sus deberes, lo que se puede hacer, lo que no se puede hacer, todo lo que está al alcance de los usuarios de los diferentes CEFAM y el Departamento de Salud. Así que vamos a un tema musical y vamos de vuelta a desarrollar la información que nos traen nuestros amigos.

0: Así como les decía adelante, amigas y amigos, vamos a estar desarrollando información. Nos van a estar trayendo información del Departamento de Salud. Salud te informa, se llama el programa, dos veces al mes, donde vamos a tener diferentes profesionales del área salud que van a traer información para toda la comunidad, importante para que estén al tanto de lo que está ocurriendo en los diferentes CEFAM. Y les dejo con usted entonces a María Loreto para que vamos desarrollando la información que ellos traen.
1: Bueno, en realidad como primer programa, quisiera informar en relación a los conceptos y al llamado del establecimiento de salud. Todavía la gente menciona voy a la posta, ya, o voy al consultorio. Mencionar que ese concepto está, solamente tenemos una posta, que es la posta de Corcolén, y el establecimiento de salud del sector de Malloa se llama CESFAM. ¿Qué significa CESFAM? Significa un centro de salud familiar que está con el objeto de cubrir todas las necesidades de salud desde el entorno de la persona. Ya nos preocupamos tanto de la persona como del entorno familiar, ya que muchas cosas y problemas de salud, sobre todo problemas de salud mental, es específicamente por factores del entorno. Así que ahora acostumbrarse a decir CESFAM, ya, porque la posta está en Corcolén. Así que eso es para aclarar ese concepto.
0: Importante, claro que ya, sí, para que nos vamos acostumbrando
1: a hablar ya del concepto de CESFAM. Ahora también quisiera informarles sobre el acceso, cómo se accede a una prestación de salud en el centro de salud, en el CESFAM de Malloa. Ya, es a través de nuestros beneficiarios, que son FONASA y que deben estar inscritos en el centro de salud. ¿Qué dice ya en nuestra normativa? Toda persona que tiene FONASA se puede inscribir en cualquier centro de salud, ¿ya? Por eso muchas veces vienen otras personas de otra comuna que son FONASA, pero están debidamente inscritos en el CESFAM de Malloa. Entonces, la primera puerta de entrada es la inscripción, y esa inscripción se hace físicamente en nuestra oficina OIR, que podría explicar un poquitito más Josué, que me acompaña.
2: Exactamente. Actualmente acá en nuestro centro de salud, ¿cierto?, estamos haciendo las inscripciones, como decía la directora, en la oficina VIRS, en el cual nosotros, como documentación al momento de realizar la inscripción, estamos pidiendo algo tan simple de conseguir, que puede ser el certificado de residencia, ¿cierto? Que esto se consigue en la junta de vecinos. Tienen que venir con su cédula de identidad. Y también le pedimos que el paciente, usuario que va a inscribirse, venga y porte su celular. Ya, es muy importante, ya que FONASA, al momento de nosotros estar en el sistema y realizar el traspaso en la inscripción, manda un código al celular del usuario, y este código es el que nos permite a nosotros poder realizar la inscripción en el CESFAM. También nosotros, incluso para hacerlo más accesible, más fácil, si se complican de conseguir el certificado de residencia, también pueden traer una boleta de luz o agua, ¿cierto? Pero al nombre de la persona a inscribir. En este caso, por ejemplo, las personas, usuarios que arriendan, ahí ya tendría que ser un certificado de residencia. Pero si es propietario, puede traer la boleta de luz o agua en caso de algo para hacer la inscripción.
0: Perfecto, genial. Así vamos aclarando todas las dudas que pueden tener los usuarios de cómo acercarse, de cómo inscribirse. Ahí vamos a estar viendo también cómo lo tienen que hacer los extranjeros, cómo lo tienen que hacer con los bebés recién nacidos. Hay muchas personas que dicen, pero si eso se sabe. No todo el mundo lo sabe. Y no todo el mundo tiene la obligación de saberlo. Para eso se está realizando este programa, para que ustedes, amigas y amigos, estén claritos. Y si tiene alguna duda, les doy dos teléfonos. teléfono. El WhatsApp más 569-7308-8782 o la línea de aire más 564-4303-4712 para que ustedes se comuniquen con nosotros y aprovechen a los profesionales que tenemos acá para hacerles alguna duda, consulta que tengan ustedes con respecto al tema de salud o de sus atenciones, ¿cierto? Vamos a la música, Gonzalo Enrique.

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1: Estamos en el programa Salud te Informa, que se va a estar difundiendo a través de Radio Tierra de Amigos dos veces al mes para que ustedes estén al tanto de todo lo que está ocurriendo en los diferentes CEFAM y en el Departamento de Salud. Estamos junto a Josué y junto a María Loreto, directora del CEFAM Malloa. Y del departamento, acláremelo, del Departamento de Salud, también es, ¿eres directora?
2: No, la directora es la señora Giovanna González. Okay, ella es la directora comunal, ella pertenece al Departamento de Salud. Perfecto. Y de ese Departamento de Salud se desprenden los establecimientos. Okay. Ya por sector, está el sector Malloa, que específicamente es el CEFAM Malloa, el sector de Pelequén, está el CEFAM de Pelequén, y ahí está directora técnica, que es Bárbara Terán.
1: Yeah.
2: Y en la posta Corcolé, que depende del CEFAM de Malloa.
1: Yeah.
2: Que es una atención en un sector mucho más pequeño. Uh-huh. Ya que los inscritos son como mil personas inscritas más o menos en Corcolé.
1: Eso, es importante para que le aclaremos a las auditoras y auditores. ¿Cuánto es el número de consultas de usuarios, mejor dicho, que tienen los CEFAM?
2: En forma comunal, uh-huh, la inscripción, uh-huh, es de aproximadamente de 15.000 inscritos. De ahí se divide inscritos tanto en el CEFAM de Pelequén como CEFAM de Malloa. Y dentro del CEFAM de Malloa se desprende la posta de Corcolet, más que nada porque en Malloa es eminentemente rural, con extensión geográfica. Uh-huh. Hay muchos, uh-huh, sectores, sí, lejanos.
1: Sí, sí,
2: ya tenemos Sal Si Puede,
1: sí, sí,
2: La Ensenada, Cantarrana.
1: Claro, claro.
2: En el sector de la precordillera está Los Maquis,
1: claro,
2: Cuenca.
1: Claro.
2: Entonces, es muy dispersa la comuna. Entonces, para dar una buena atención, se generan estos establecimientos de salud dependiendo de direcciones técnicas.
1: 15.000 y tantos usuarios, es mucha gente. ¿Quién se lleva la gran mayoría? ¿Malloa, Pelequén?
2: Malloa.
1: Okay.
2: Malloa, porque se suman los inscritos de Corcolén.
1: Okay, okay. Corcolén es posta, no es CEFAM.
2: No es CEFAM.
1: Me aclararon eso porque yo ayer nombraba tres CEFAM. Nombraba, claro, Corcolén como CEFAM. No, y es posta, que depende
2: posta
1: de CEFAM Malloa.
2: Es por... el concepto es más que nada por la cantidad de usuarios,
1: okay,
2: inscritos.
1: Yeah, perfecto,
2: ya,
1: perfecto.
2: Porque tiene. Y ahí, ¿por qué? Porque el recurso humano se disminuye en horas. Ya, las horas médicas van a ser mucho menores porque tiene una población menor a cargo. En cambio, acá en el CEFAM Malloa van a haber más horas médicas porque tiene que cubrir más cobertura de población.
1: Claro.
2: Esa es la mayor diferencia.
1: Uh-huh.
2: Pero las prestaciones en sí son las mismas. Ya se hacen las mismas prestaciones en ambos centros, pero la cantidad de prestaciones es menor por por la cantidad de inscritos.
1: María Loreto, como directora, ¿no atiendes público o solamente tu cargo de director?
2: Solamente de cargo de director.
1: Okay.
2: Sí,
1: sí,
2: mi profesión es matrona, claro.
1: Sí, sí.
2: Porque
1: sí,
2: el director técnico tiene funciones de dirigir,
1: sí, sí,
2: el equipo, de preocuparse de implementar las directrices desde el ministerio, ¿ya? Entonces, son esas las 44 horas que se cubren para dirección en ambos centros.
1: Y aparte que tienes otro extra, trabajos extra, como el grupo de Kiwami también.
2: Ah, sí.
1: Esos talleres.
2: Sí, sí,
1: eso,
2: sí.
1: Eso es importante, no sé si me estoy saliendo de lo que ustedes venían preparada, pero es que para que la gente sepa, hay muchos talleres, hay muchas actividades extra que tienen que ver con salud y que cada equipo se encarga de realizarles.
2: Sí, te comento que las prestaciones en general están dentro, enfocadas como de programa. Está el programa infantil, que cubre desde el infantil todo el ciclo De la vida de una persona,
1: yeah,
2: hasta personas mayores.
1: Okay.
2: Entonces, dentro de esos programas hay profesionales a cargo con sus equipos, en los cuales también generan prestación, que son los talleres. Son tan importantes los talleres como ir a una consulta médica o
1: a
2: un control. Claro. Ya, porque los talleres, específicamente el objetivo es generar el automanejo de mi propia salud. Uh-huh. Entonces, el taller que yo realizo, yo soy facilitadora de Qigong, ya, y está enmarcado en el programa Salud Mental y Salud Complementarias, de Medicinas Complementarias, ya que es un complemento de las indicaciones tradicionales o la medicina tradicional.
1: Uh-huh.
2: ¿Ya? Entonces, cada programa, por ejemplo, el programa Chile Crece, tiene sus talleres con sus gestantes. El programa infantil también tiene talleres para las mamitas, ya sea con la nutricionista. El programa que le vamos a llamar multimorbilidad, porque antes le decíamos programa cardiovascular.
1: Ya.
2: Ya, ahora le llamamos multimorbilidad, porque no solo existe la diabetes y la hipertensión, existe también otras patologías que también afectan a la población, y le llamamos multimorbilidad. También van a haber talleres, ya sobre todo están muy estructurados en el 2027, que yo creo que va a ser un tema futuro para que las personas estén informadas, que los talleres se van a programar en el 2027 y van a haber un mini equipo. Dentro de eso, un médico que va a estar cabecera según la temática, ya, para que las personas conozcan y no se angustien mucho cuando se les diagnostica una enfermedad crónica, que dice, yeah, la enfermedad crónica me la diagnostica y voy a vivir con eso para el resto de mi vida. Pero lo importante es vivir bien, uh-huh, independiente si hay una patología crónica o no.
1: Claro.
2: Entonces, ese es el acompañamiento que tiene que hacer el equipo.
1: Y como decías tú, que es importante el tema de asistir,
2: exacto,
1: a esos talleres, porque son derivados de sus controles, de sus controles con sus médicos, con sus enfermeras, con los que los están tratando, kinesiólogos y todo eso, para, como decías tú, llevar una vida más, o sea, más llevadera.
2: Sí.
1: La salud es muy importante, y si se realizan estos talleres es para hacerla más llevadera.
2: Sí.
1: Si tenemos una enfermedad base o crónica, con estos talleres las puedes hacer más llevadera, y a lo mejor ya después ni sentir los malestares, como nos está pasando en Qigong, que de repente de las terapeutas ocupacionales nos envían a este taller, uh-huh, y ya después no se siente el dolor al hombro, no se siente el dolor a la cadera, porque para eso son esos talleres, para reforzar,
2: para
1: la autoayuda.
2: Exacto.
1: Es fundamental.
2: Sí, sí.
1: Mi niño, usted cuéntenos, ¿cuál es su tarea dentro del Departamento de Salud del CEFAM, del CEFAM Mayoa? ¿Dónde lo podemos encontrar? ¿Cómo podemos llegar a ti?
3: Importante, ¿cierto?
1: Sí, pues.
3: Bueno, a mí siempre me van a ver, tengo un espacio físico, ¿cierto? Una oficina que se encuentra a la entradita del CEFAM, donde está la mampara, antes de entrar al hall central, uh-huh, del SOME, ¿cierto? Uno ingresa a la mano izquierda, hay una puerta ahí que tiene un letrero afuera que dice OIRS, uh-huh, ya, que es de color azul, muchas veces pasa desapercibido.
1: ¿OIR?
3: OIRS.
1: ¿Qué significa?
3: Eso es importante.
1: Sí, para
3: ¿cierto?
1: Que
3: la oficina OIRS, para los que no saben, es la oficina de informaciones, ¿cierto? Reclamos y sugerencias.
1: Le podría... felicitaciones también.
3: Sí, eso, le podríamos agregar un más.
1: Una
3: ahí,
1: F, felicitaciones.
2: Un más F. Le vamos a cambiar el cartel.
3: Sí, sí. Entonces, ahí nos encontramos ubicados. Yo siempre voy a estar en esa oficina. O muchas veces los usuarios también me encuentran en los pasillos. Me ven caminando para allá, para acá, porque también
1: claro,
3: trato de ser como un facilitador, en este caso para los usuarios, ya que muchas veces tienen consulta y requieren a uno, ¿cierto? Y vamos a tratar de solucionarle lo que ellos necesitan en el momento. Quizá hay cosas que no se pueden hacer porque muchas veces hay profesionales que están ocupados, pero siempre vamos a tratar de darle una solución para resolver la inquietud que llegan en el momento ahí a consultar.
1: Pero genial. Yo hace poquito estuve visitándolo en su oficina porque soy partidaria de, como lo dije el otro día en el la reunión que tuvimos ahí en la biblioteca, la más de ¿cuánto se llama? Y acá también en la reunión del UCAM, más de aportar y de felicitar que de criticar y reclamar. Porque es fundamental para ustedes como profesionales escuchar una palabra de aliento, de que sí lo están haciendo bien, de que podemos aportar nosotros como usuarios, de que tal cosa se podría mejorar de tal forma, dar ideas positivas, siempre proactivas, siempre sumando, claro, no restando, porque nadie en este mundo mundial es perfecto. Y si nosotros como usuarios, porque somos parte, siempre no nos podemos ver, sí, no sé si ustedes lo ven de la misma perspectiva, no nos podemos ver ajenos a nuestro CEFAM o al Departamento de Salud o al colegio o cualquier institución, porque somos parte, nosotros somos, usamos esa institución, así que somos parte, tenemos que vernos como un equipo. Y por eso tenemos que aportar. Y si, como dices tú, hay gente, hay personas, hay usuarios que necesitan salir de dudas, busquen a la persona. En este caso tú estás dando el lugar físico donde te encuentras, también donde te manejas adentro del CEFAM, para salir de dudas, de consultas. Es importante también saber lo del tema de las horas, cómo se piden las horas. Todas esas cosas la gente lo tiene que ir sabiendo y lo vamos a estar tratando en todos los programas. Y no importa, amiga, amigo, que usted está escuchando la radio, no importa si usted dice, no, mi pregunta a lo mejor es desubicada, no, hágala. Porque para eso están los profesionales acá, para sacarlo de todas las dudas que usted tenga. Y una y mil veces, si quiere consultar, consulte nomás, hasta que le quede total y absolutamente claro. Porque así nos enriquecemos todos. Exacto. Y nos informamos todos.
2: Marcela, yo te quería comentar en relación a lo que tú dices. Efectivamente, existe un programa de participación ciudadana, ya que es la unidad de satisfacción usuaria. Ya eso es muy importante y relevante. Hay un departamento en el Servicio de Salud a donde nos

0: reclamo es asequible y bienvenido siempre y cuando que sea con respeto.
1: Con
0: una crítica constructiva. Claro. ¿Ya? Porque efectivamente los usuarios tienen derechos, pero también deberes.
1: Claro.
0: Y lo más importante es informarse dentro del sistema. ¿Cómo es el sistema? ¿Cómo se atiende acá? Es a través de la oficina OIRS. Las consultas siempre van a estar con respuesta. Y lo que no podemos responder, se va a dar la respuesta cuando realmente tengamos la información, porque a veces nos consultan hasta del nivel secundario al sistema. ¿Ya? Entonces, nosotros llegamos con nuestra derivación, pero no significa que no seamos responsables de las derivaciones y del seguimiento de alguna inquietud que tengan, sobre todo las interconsultas que son tan demandantes. Y el otro lugar para participar es a través de nuestro Consejo de Desarrollo Local, que la directiva ya es María Eugenia, que ella participa activamente con una directiva que es de la comunidad. Ahí nos juntamos mensualmente, ya, y la que está a cargo de participación es nuestra trabajadora social Marcia Pérez. Entonces también las personas pueden participar en esas reuniones.
1: Es abierto al público.
0: Es abierto al público. Ya hay una directiva que es de la comunidad, no es del centro. En el fondo el objetivo de ellos es hacer un acompañamiento también al centro de salud para que ellos también aporten en relación a cambios que puedan favorecer el
1: funcionamiento de los diferentes CEFAM.
0: Importante, así que eso, la gente está abierta a participar. Ya, siempre yo cuestiono un poco la participación en las redes sociales cuando aparecen estas críticas sin la formalidad que corresponde. Ya, si bien se ha dado, y eso es respetable, pero nuestra obligación es responder a la formalidad, ya que es a través de nuestra oficina OIRS. Y también quiero pasar el pase a Josué, porque también dentro de nuestra información de los usuarios es importante la actualización de los teléfonos, que eso es nuestra brecha con nuestros usuarios. Sabemos que muchas veces hay una accesibilidad a hacer cambios de teléfono y para nosotros nos genera problema cuando tenemos que confirmar o poder ubicar a un usuario, ya sea porque lo están llamando de nivel secundario o por nuestras propias prestaciones. Le paso el pase a Josué para que aclare un poco sobre la conectividad.
2: Sí, hace un tiempo nos encontramos haciendo igual campaña, ¿cierto? Nosotros como centro de salud, sobre el tema de actualiza tus datos.
1: Ya.
2: Es muy importante tener actualizados los datos, ya que es el primer medio, tanto no nivel primario como secundario, que nos encontramos para contactar al paciente. ¿Por qué importante? Porque nosotros como centro de salud, por ejemplo, siempre el día anterior o dos días antes en algunas ocasiones, llamamos para confirmar la hora de los pacientes, su asistencia, ¿cierto? De confirmación de hora a nuestro centro de salud. Por lo general, el sistema Fonendo, que es el que utilizamos acá nosotros, nos permite dejar registrados de 2 a 3 números de contacto.
1: Ah, perfecto.
2: Ya, si no es de uno, puede ser de un familiar, vecino, amigo. Claro. Pero que sea alguien, lo ideal cercano.
1: Claro.
2: Ya, que tengan comunicación. Muchas veces también llegan horas de especialidad, ¿cierto? La más conocida como interconsultas por el usuario. Y también es importante porque se encuentran quizás esperando una hora por un tiempo determinado, ¿cierto? Que ha estado ahí en el sistema, y al llegar la hora también nos contactamos a través del número que aparece en sistema y muchas veces no hay respuesta.
1: Ya.
2: Entonces después llegan con el tiempo, muchas veces los pacientes he estado esperando una hora y no me han llamado, y está todo el registro, se ha llamado tantas veces, pero el número suena apagado, no existe, está fuera de servicio. Entonces también instamos en estos momentos a toda nuestra comunidad, ¿cierto?, a actualizar sus contactos. Pueden hacerlo desde el hogar, pueden tomar el teléfono, llamar, ¿cierto?, al CEFAN y actualizar su contacto a través de un llamado. Si se encuentra cerca, acercarse al CEFAN, pueden hacerlo conmigo desde la misma oficina OIRS, o en algunos casos a lo mejor no voy a estar porque también me toca andar en algunas reuniones, muchas veces.

0: veces también los días martes, ¿cierto? Me encuentro en Corcolén. También allá se gestionó ahora para abrir un espacio a la comunidad para que también se atiendan los días martes la oficina OIR. Entonces, importante que actualicen sus contactos. Así que le instamos también en esta hora de la mañana. Aprovecho también de pasar los contactos, ¿cierto? Del SOME de acá del CEFAN, que serían cuatro numeritos, que es el 722 33 20 61, está en la línea 800 500 612, está el último que se adquirió, que sería el 44 35 70 340, y el número de celular 947 712 545. Ya pueden llamar a esos contactos para cualquier duda, consulta también.
1: Ahí les van a estar indicando si necesitan hora, cómo, qué día se entregan las horas, para cualquier especialidad.
2: Información.
1: ¿Sí? Información de todo tipo.
2: Para genial. Cual profesional.
1: Genial. Nos vamos a la música y a la vuelta seguimos desarrollando acá en el programa. Nuevo programa. Estamos felices, contentos. ¿Qué quieren que les diga? Nuevo programa acá en Radio Tierra de Amigos. Salud te informa.

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0: Estamos en el programa Salud te Informa. Recuerden, se va a estar emitiendo dos veces al mes por ahora, porque como estamos viendo que se está dando la cosa, capaz que lo hagamos todas las semanas. Nos gusta la cosa, nos gusta que ustedes participen, que sea un programa interactivo. Toda duda es bienvenida. No hay preguntas que no vengan al lugar. No, todo aquí se va a responder. Para sacarlos de todas las dudas que tengan ustedes, amigas y amigos. Acá tenemos una auditora, se agradecen las preguntas, se agradece que estén atentas al programa y tiene unas consultas para ustedes, para que le den respuesta. Agradecemos también porque nos felicita del espacio de salud, así que gracias por las felicitaciones para ustedes, para que lo lleven a sus colegas también. Gracias. Y ella le gustaría saber de los teléfonos. ¿Son solo para agendar horas o hay un espacio, uno específico para urgencia que involucre uso de ambulancias? Eso lo pueden aclarar y darnos los diferentes números de teléfono, por favor, Josué.
1: Sí, respondiendo a la consulta, ¿cierto? Tenemos horario establecido, por ejemplo, las horas médicas de morbilidad por alguna enfermedad aguda que tengas de momento, resfriado, ¿cierto? Dolor de garganta, que muchas veces...
0: Estómago, que te sientas mal, que amaneciste mal, que tu hijo amaneció mal, ya.
1: Ahí pueden llamar a los números que mencionaba anteriormente. Y el horario para tomar la cita de esto es de lunes a viernes de 8 de la mañana hasta las 9 de la mañana. Ya les pedimos sí a todos nuestros usuarios, ¿cierto? Pacientes, que tengan también paciencia, ¿cierto? Al llamar, porque la línea a las 8 en punto se saturan en la mañana. Entonces le va a estar contestando ahí un profesional para poder, ¿cierto?, agendar la hora disponible que haya para agendarle. También mencionar los números de la ambulancia, ¿cierto? Si hay alguna urgencia, pueden llamar al número de acá de la ambulancia de Mayoa, que es el 997-455-001. Lo repito, ¿cierto? Ambulancia Mayoa, el 997-455-001. También tenemos el número de la ambulancia de Mayoa, en caso de que la de nosotros se encuentre ocupadita. ¿De Pelequén?
0: Ya.
1: ¿Cierto? Pueden llamar al 997-5266-28. El 997-5266-28. Y en el caso de que también no se encuentre a lo mejor disponible por andar en algún traslado de urgencia, el otro número que pueden llamar es el SAMU, ¿cierto? Bien facilito, 131, para cualquier urgencia que puedan tener.
2: Quiero aclarar un poquitito en relación a las ambulancias. Hablamos que habían dos centros de salud, dos CEFAM, Pelequén y Mayoa. El CEFAM de Pelequén, el teléfono de la ambulancia del CEFAM de Pelequén es de lunes a viernes de 8 a 20 horas, ¿ya? Y la ambulancia de Mayoa, esa funciona 24/7, ¿ya? Porque está dentro de la unidad de servicio de urgencia, que funciona con un horario desde las 8 de la tarde hasta las 12 de la noche de lunes a viernes. Fin de semana y festivo, hay médico desde las 3 hasta las 12 de la noche. Por eso esa ambulancia de Mayoa está funcionando con sistema de turno 24/7. Uh-huh. Y la de Pelequén es en la semana. De hecho, hacemos coordinaciones internas entre la ambulancia o entre las dentro de los equipos entre Pelequén y Mayoa para cubrirla. Recuerden que frente a una urgencia ya vital, y la ambulancia, porque nosotros también trasladamos a pacientes con problemas de discapacidad, uh-huh, ya severa, y tienen controles en Hospital Rengo, Hospital Rancagua, a veces esas planificaciones de traslado están coordinadas, y muchas veces aparece una urgencia mayor. Entonces, ahí donde se tiene que llamar al 131 e insistir que la ambulancia está con un traslado específico, ¿ya? Así que eso aclararlo, pero en el fondo es que se haga funcionar la red de urgencia. Perfecto. Que le llamamos.
0: Consulta, con respecto al pedir la hora, cuando en la mañana uno levanta, se amanece malo, amanece el marido malo, el pequeño está con garganta, vómito, qué sé yo. Tú llamas al CEFAM, Mayoa, en el caso de Pele, que es lo mismo, Posta de Corcolé, lo mismo.
2: ¿Sí?
0: Es el mismo horario para los tres lugares.
2: Para los tres lugares, sí.
0: ¿Sí?
2: Y los teléfonos son diferentes. Nosotros estamos dando solamente el de CEFAM de Mayoa.
0: Ya. Más adelante, en los otros programas, vamos a ir especificando esos temas. Sí, dime, Josué, dime.
1: Cortito, antes de también.
0: Por favor.
1: Aprovechar de, como dimos también, tema de los médicos, los horarios para llamar, algo muy importante para todas las amigas que nos escuchan. Uh-huh. ¿Cierto? Las mujeres, también las horitas de matrona.
0: Eso iba, pues, que eso me leyó el
1: importante pensamiento.
0: Claro.
1: ¿Cierto? Se dan todos los días miércoles.
0: Los días miércoles.
1: De 9:30 a 10:30. Ese es el horario para dar las horitas de matrona.
0: Horario, ya. Sí. Para que les quede claro, de 9:30 a 10:30 los miércoles.
1: Todos los miércoles
0: ahí lo van a atender por teléfono, los teléfonos que los vamos a estar reiterando. Yo en el programa con Alma de Mujer les voy a estar reiterando mañana, amigas y amigos, toda esta información en cuanto a teléfonos. Vamos a también activar la red de redes sociales del Departamento de Salud para estar coordinando toda esta información que se va a estar dando en los programas para que usted esté por todos lados informada. Y si no, va a ver a Josué a tomarse un cafecito con él, lo va a atender, le lleva un trocito de torta, bonito, claro, ¿cómo va a llegar con las manos peladas? No, y ahí se informa también. Lo importante es que entre todos hagamos un equipo, entre todos seamos parte del equipo. Fundamental lo que le estaba diciendo con respecto a los horarios de la matrona, ya saben, los miércoles de 9:30 a 10:30, de lunes a viernes, para llamar para urgencias del momento, de enfermedad del momento, donde los van a estar atendiendo dependiendo de las horas. Tiene también urgencia, como decía María Loreto, en la tarde-noche.
2: Exacto.
0: Por lo que me ha ocurrido como usuaria, voy a hablar como usuaria.
2: Sí.
0: Llamo y me atiende en la mañana, para dejarlo claro, me atiende un profesional, un médico, cuando yo llamo para pedir hora.
2: Sí.
0: ¿Sí?
2: Sí.
0: Miren qué importante.
2: Sí.
0: Ojo con eso.
2: Se hace el triage telefónico para optimizar la hora específica.
0: Ya.
2: El médico hace la diferenciación entre esperar la consulta médica o la atención del día. ¿Ya?
0: Genial.
2: Y ahí aparece una lista como de espera. ¿Ya? Si no está el médico, hay una enfermera. Y ahí aparece, y esa lista está después analizada conmigo y con el médico que hizo el triage, y ahí se priorizan los que no alcanzaron hora para el día, ya los menores de 5 años, las personas mayores de 60, y dependiendo también de la consulta. Por eso es importante el motivo de consulta. No es que le va a contar todo al médico o a veces cuando no está el médico, ya es solamente, a veces el administrativo le dice no quedan horas, y el médico no está en este momento porque está en otro teléfono, puede decir motivo de consulta. ¿Ya? Muchas veces son para derivaciones, entonces ahí se evalúa la prioridad. ¿Ya? Los que después durante el día no los vuelven a llamar, ya tienen que volver a llamar al otro día y decir yo segunda vez que llamo, para uno tenerlo identificado y darle la prioridad para el siguiente día.
0: Okay.
2: ¿Ya?
0: Ah, importante.
2: En general, esa es la... Es el sistema actual que tenemos hasta el 31 de diciembre.
0: Ya.
2: Puede que en el 2027 haya cambios.
0: Cambios,
2: y esos cambios también van a ser informados en las diferentes redes sociales. ¿Ya?
0: Bueno.
2: Y también aquí, obviamente, en este espacio tan importante que es la radio.
0: Y que se nos hizo brevísimo, increíble cómo se nos fue el tiempo. Pero es bueno porque así se desarrollaron gran parte de lo que teníamos pensado y más. Cortito, antes de que ya vamos despidiendo el programa, en la tarde-noche, cuando vienen las urgencias, para que les quede clarito a los usuarios, forma de atención. Prioridades de atención, para que les quede claro. Puedo sentirme mal, pero no soy adulta mayor, no soy niño. ¿Tienen alguna?
2: Sí.
0: Por favor, eso cortito para que les quede claro.
2: La normativa es la categorización.
0: Eso.
2: ¿Ya? Primero, tienen que traer su carnet de identidad.
0: Importantísimo, siempre sí. Andar con él.
2: Lo ingresa un administrativo que está en el mesón. También le pregunta por motivo de consulta. Ya, él va a escribir porque es un administrativo en relación a la consulta que están haciendo. Y después pasan con la enfermera, que es Nicole Contreras, y el fin de semana también está Carolina Ramírez. Ellas son las dos enfermeras que están trabajando actualmente en el servicio de urgencia. Y ellas le van a hacer la categorización de prioridad para que después la atienda el médico, ya porque el servicio de urgencia es para riesgos vitales. Y esa categorización es clínica y en relación a la anamnesis. Ya hay mucha gente que puede entrar caminando, pero dentro de esa evaluación de signos vitales puede estar con taquicardia, puede estar con algún signo de descompensación. Okay. ¿Ya? Entonces, esa es la primera categorización. Por eso no es por orden de llegada.
0: Importante, esa es la frase. Importante. ¿Les quedó claro? No es por orden de llegada.
2: Es por la priorización de la categorización clínica que hace la enfermera.
0: ¡Qué genial! Sí. ¿Les quedó claro? Y si no, lo anoten en un papelito y para el próximo programa respondiendo todas las consultas que quedaron en el tintero. Nos están felicitando. Nuestra queridísima amiga del Hornito de María, una repostera maravillosa que tenemos acá en la comuna de Malloa, está escuchando el programa y nos felicita. Los felicita a ustedes por toda la información, se dan cuenta. Esto es importante. Te agradecemos, mi querida, que estés al tanto. Siempre está escuchando la radio en todo caso. Y hay, como ella, muchas, muchas amigas que están escuchando la radio, amigas y amigos. Y esto los hace más cercanos. Me alegra tanto, sinceramente, chiquillos, me alegro, y lleven las felicitaciones a su grupo de compañeros, porque es fundamental acercar las instituciones, las oficinas, las labores cotidianas que uno los ve tan distante, acercarlos a la comunidad, al común del ciudadano, del vecino, porque, como insisto, somos parte.
2: Sí.
0: Así que estoy muy contenta.
2: Es feliz, el panel, no sé cómo, de la comunidad.
0: Exacto. Les dejo los micrófonos para que se vayan despidiendo, las últimas palabras, lo que quieran decir, ya se dijo parte. Para iniciar, para romper el hielo de este primer programa, maravilloso programa que vamos a tener de ahora en adelante, que es Salud te Informa, y para que ustedes se despidan y les digan algunas palabras a la comunidad.
2: Bueno, primero empecé agradeciendo y vuelvo a agradecer la instancia que nos han dado para poder estar más cerca de la comunidad y poder cubrir un poco, porque siempre hay muchas consultas, muchas dudas, ya, y lo importante es hacer partícipe a través de la radio estas consultas y poder aclarar a toda la población. Ya, en 15 días más va a haber otros referentes de parte del equipo. El equipo es multifuncionarios, se puede decir, con diferentes profesiones, en los que van a tocar temas muy interesantes. Ya, así que yo me despido por la invitación, y cualquier cosa, invitación o duda, podemos hacer otros espacios para poder generar también aclaraciones, y algún tema que también quiera la comunidad lo podemos tocar.
0: Claro, ¿ya? Sí. Josué.
1: Agradecido, ¿cierto?, con ustedes, ¿cierto?, por esta invitación, a cada uno de los que están también ahí en la sintonía escuchando este programa, ¿cierto?, que es para acercarnos también a ustedes, porque somos una comunidad, ¿cierto? Somos todos aquí amigos, podríamos decir, ¿cierto? Una comuna donde cada habitante, ¿cierto?, somos como una familia. Así que agradecido de esta instancia. Sé que no va a ser la primera, ¿cierto? Van a venir muchas más, quedaron igual cositas pendientes. Así que ahí, como decía, las consultas después se van a ir respondiendo con el tiempo. Así que agradecido de esta instancia y de la participación también. Muchas gracias.
0: De eso se trata, de sentarnos a conversar, a charlar, como estar en el living de tu casa, conversando de todo. Así la gente se lo siente más ameno, más grato, más cercano. Así que nosotros felices, junto a mi compañero Gonzalo Enrique, le damos la bienvenida al Departamento de Salud a ser parte importante de Radio Tierra de Amigos. Ya conocen la casa, ya conocen el lugar. Nosotros encantados de apoyarlos en lo que sea. Y a ustedes, amigas y amigos, gracias por estar en sintonía. Nos volvemos a encontrar mañana. mañana en mi programa con Alma de Mujer. Ha sido un gusto, un agrado ir en apoyo del Departamento de Salud. Gracias María Loreto, gracias Josué, gracias por su tiempo, gracias a todos sus compañeros, gracias a ustedes, amigas, que hicieron las consultas, y será hasta la próxima. En 2 semanas más estamos con más temas importantes del Departamento de Salud para desarrollar acá en Radio Tierra de Amigos. Nos vemos. Chao, chao.

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1: Son las 11:10.

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0: Estamos de vuelta acá en nuestro matinal de la 107.5 Radio Tierra de Amigos. Recuerda, si quieres compartir un mensaje WhatsApp, está habilitado.
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0: Ahí está nuestro WhatsApp de la radio. A esta hora le contamos la temperatura. Acá en Malloa, 15 grados, cielos completamente soleado. La humedad 72% y la máxima para hoy. Solamente vamos a llegar a los 19 grados. 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Seguimos con Daniela Romo y esta canción que se llama Celos, aquí en nuestro matinal.
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Estamos en vivo y en directo, son las 11 de la mañana con 27 minutos a través de Radio Tierra de Amigos, una radio comunitaria para la comuna de Mayoa que pertenece a UCAM, Unión Comunal del Adulto Mayor, y donde estamos ubicados en la dependencia de la Ilustre Municipalidad de Mayoa, calle Bernardo Higgins, 525, donde están los estudios de la Radio Tierra de Amigos. 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

0: Estamos en vivo y en directo. 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
0: Ahí está el WhatsApp. Si usted quiere compartir un mensaje con nosotros, ya son las 11 de la mañana con 29 minutos. Seguimos con más canciones. Se nos viene este recuerdo junto a Albert Hammond y esta canción, Píntame con besos.

0: Ahí estaba esa canción, ese recuerdo junto a Albert Hammond, Píntame con besos. Y ahora se nos viene Marcela Vela desde Italia y esta canción, Aire, aquí en el matinal.
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0: lindo día, una muy buena jornada para quienes lleven por nombre Calixto en el día de hoy. Si usted quiere compartir un mensaje con nosotros, a nuestro WhatsApp está habilitado.
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0: Ahí está el WhatsApp de la radio. Si usted quiere compartir un mensaje con nosotros, ahí está habilitado nuestro WhatsApp 107.5 y también en www.radiotda.cl, nuestra señal de internet vía online. 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

0: Y atención, tenemos que compartir con ustedes un mensaje de cumpleaños que nos llegó hace poquito nomás a nuestro WhatsApp, al más 569-7308-8782, y lo vamos a dar a conocer con esta canción, y dice así.
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Atención, vamos a saludar a través de la radio 107.5. Dice un saludo muy especial para Rebeca, nuestra querida Rebequita, que hoy cumple sus 11 añitos, que en este día lleno de alegría, regalos y mucho cariño, eres una niña maravillosa, inteligente y muy querida. Que sigas brillando con esa luz tan linda que tienes. Te deseamos lo mejor hoy y siempre, con todo el amor de parte de su tata Moralito, su mamita Carolina, tus primos y tías. Feliz cumpleaños para Rebequita, que le saludamos a través de la radio 107.5. Que tenga un bonito día, que sean muchos, pero muchos añitos más. Y dice así.

Muchas, pero muchas felicidades para Rebequita, que en el día de hoy cumple 11 añitos. Y que sean muchos, pero muchos añitos más. Que siga por el camino donde ella es muy feliz y hace las cosas de maravilla. Y por supuesto, quien la apoya, por supuesto, toda su familia, su mamita, sus tías, también le entrega mucho cariño su tata Moralito y toda su familia. Para Rebequita, que en el día de hoy está de cumpleaños, así que le saludamos a través de la radio 107.5.

0: Les saludamos a través de la radio 107.5 y que sean muchos, pero muchos añitos más para Rebequita, que hoy está cumpliendo 11 añitos. Les saludamos a través de la radio 107.5. Nosotros le acompañamos a esta hora con nuestro matinal.
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0: 11 de la mañana con 42 minutos. Vamos a continuar con las canciones. Se nos viene Luis Miguel y esta canción, Decídete, a esta hora.

0: 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Recuerda, si usted quiere compartir un mensaje, está habilitado el WhatsApp.
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0: También está nuestra línea telefónica directa, el +564 4303 4712. +564 4303 4712, nuestra línea telefónica directa de la radio. Si usted quiere compartir un mensaje, está habilitado el WhatsApp. Para alguna fecha especial, tiene algún familiar que está de cumpleaños, no dude en escribirnos al WhatsApp. Se lo vamos a reiterar.
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0: 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A esta hora, la temperatura acá en Malloa es de 16 grados, cielo completamente soleado. La humedad, 68%, y la máxima para hoy. Solamente vamos a llegar a los 19 grados en el día de hoy, acá, en la comuna de Malloa. Vamos a ir a las canciones y en un ratito más tenemos que dar un saludo de cumpleaños que nos compartieron a nuestro WhatsApp. Tu día con más pasión.
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0: Estamos en vivo y en directo, 12 horas, mediodía en Chile. Nosotros le acompañamos a esta hora en la 107.5 desde Mayoa, donde estamos ubicados, en las dependencias de la Ilustre Municipalidad de Mayoa, calle Bernardo Higgins, 525, donde están los estudios de la radio Tierra de Amigos. Atención, tenemos que dar un saludo de cumpleaños y van a estar atentas para grabar este saludo a través de la radio 107.5. Nos llegó al WhatsApp, al más 569-7308-8782. Este saludo se va para El Sauce, acá en Mayoa, y por supuesto lo vamos a dar a conocer con esta canción, y dice así.
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en nuestra señal de la 107.5 Radio Tierra de Amigos. Quiero saludar a mi nieta mayor que hoy día está de cumpleaños y que la queremos mucho. Le saludan su tata y su mamá y todos sus tíos y tías. Que el Señor la proteja siempre. Le saludan la familia Rivera Pechuante. Ella se llama Denise Rebeco Rivera y la queremos mucho de todo corazón. Este saludo se va de acá de Mayúa al sector del Sauce. Así que muchas, pero muchas felicidades. Que tenga un bonito día y que sean muchos, pero muchos añitos más. Así que reiteramos a mi nieta mayor que hoy día está de cumpleaños y que la queremos mucho y le cantamos el cumpleaños feliz. Y dice... Les saluda su tata y su mamá y todos sus tíos y tías, que el Señor la proteja siempre. Le saludan toda la familia Rivera Pechuante. Ella se llama Denise Rebeco Rivera y que la queremos mucho de todo corazón. Y le saludamos a través de la 107.5 Radio Tierra de Amigos. Muchas, pero muchas felicidades. Ahí estuvo muy atenta la señora Norma del sector El Sauce, así que quiso grabar este mensaje para su nieta que en el día de hoy está de cumpleaños. Así que muchas felicidades, les saludamos a través de la radio 107.5 Radio Tierra de Amigos y por supuesto que sean muchos, pero muchos añitos más.

0: Ahí teníamos este saludo pendiente de cumpleaños que nos llegó durante la mañana a nuestro WhatsApp de la radio al +569 7308-8782. +569 7308-8782. Estamos en vivo y en directo acá en el matinal,
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0: Y vamos a continuar con las canciones. Se nos viene la cantante chilena Miriam Hernández con esta canción, Te Quiero. Te amo a esta hora, tu día, con más pasión.

Hernández, te quiero, te amo. 12:07 acá en Radio Tierra de Amigos, desde Mayoa, compartiendo estas canciones. Y ahora se nos viene este recuerdo junto a Aline Copenhagen y esta canción, ¿Qué pasa contigo?

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0: Y recuerda, si usted quiere compartir un mensaje WhatsApp, se lo vamos a reiterar, nuestro WhatsApp.
1: Envíanos un WhatsApp al +569 730 88 782, +569 730 88 782.
0: Ahí está el WhatsApp para mensajes y nuestra línea telefónica directa, el +564 4303 4712, +564 4303 4712, nuestra línea telefónica directa de la radio. Vamos a continuar con las canciones a esta hora. Se nos viene la quinta estación. El sol no regresa a esta hora.

Estamos compartiendo con ustedes estas canciones a través de la 107.5 y también en www.radiotda.cl, transmitiendo desde Mayoa, y donde estamos ubicados en las dependencias de la ilustre Municipalidad de Mayoa, calle Bernardo Higgins, 525, donde están los estudios de la radio Tierra de Amigos a esta hora de la tarde. 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

0: 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Vamos a continuar con las canciones a esta hora. Se nos vienen los Rodríguez con esta canción para no olvidar tu día con más pasión aquí.
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Bueno, en esta jornada, en este día, vamos a dar a conocer lo que trae la portada de los diarios en el día de hoy, como es las últimas noticias. Y se lo vamos a dar a conocer a esta hora acá en la 107.5 Radio Tierra de Amigos. Atención, las últimas noticias en esta edición de hoy, miércoles 14 de octubre de 2026. Usted puede ingresar a www.lum.com. En la foto, primavera feroz, tornado voló techos en Estación Central. Eso es lo que aparece en la portada, página 6, en el día de hoy. También en la página 4, abogada convenció a ladrón de salir del living de su departamento, hasta me pidió un vaso de agua. Cierre comillas. Página 4. Página 24, internan a Mauricio Brilla tras fin de semana largo. Página 24. Y también exija calendario de quemas de CONAF, zona norte hasta región metropolitana y sur. Eso es lo que aparece en la portada de las últimas noticias en esta edición de hoy, miércoles 14 de octubre de 2026. Usted puede ingresar a www.lum.com. Más tarde le contaremos lo que trae en portada el Rancagüino.

0: Ahí quedamos al día con la primera parte de la prensa escrita en el día de hoy, como es las últimas noticias. Estamos compartiendo con ustedes las canciones a través de la radio Tierra de Amigos, que pertenece a UCAM, Unión Comunal del Adulto Mayor, en vivo y en directo.
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0: Y seguimos con Lucerito y esta canción, Electricidad, tu día con más pasión.

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1: Estás en la sintonía de la 107.5 y voy a ser feliz. Aquí está Marisela a esta hora.

Ahí estaba Marisela con la canción Y voy a ser feliz. La hora 12:36 en vivo y en directo, transmitiendo desde Malloa, 107.5 Radio Tierra de Amigos. 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

El WhatsApp de la radio, a esta hora tenemos una temperatura de 17 grados, cielo completamente soleado acá en Mayoa, con una humedad de 64% la máxima para hoy. Llegaremos a los 19 grados en el día de hoy, acá, en la comuna de Mayoa. Estamos en vivo y en directo, vamos a continuar con las canciones a esta hora. Se nos viene Coque Núñez junto a Entre Mares. A besitos.

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atención, vamos a compartir con ustedes lo que trae esta segunda parte de la prensa escrita en el día de hoy, como es el Rancagüino, y se lo vamos a contar de inmediato acá en la 107.5 Radio Tierra de Amigos. Atención. En esta edición de hoy, día miércoles 14 de octubre de 2026, usted puede ingresar al rancagüino.cl, diario digital. 111 años en la región de O'Higgins. En la portada, página 3, senadores de la región piden reforzar la seguridad minera. Página número 3. Página 8, San Fernando y Machalí entre las comunas más vulnerables a los aluviones. Jorge Romero, académico de la Universidad O'Higgins, advierte que las lluvias intensas, los suelos afectados por incendios forestales y la expansión urbana hacia las laderas pueden aumentar el riesgo de remociones en masa. Otros investigadores llaman a fortalecer el monitoreo y la preparación ante eventos extremos. Y usted puede leerlo en la página número 8. Página 15, 6 gimnastas rancagüinos clasifican para sudamericanos. Página 15, fuerte granizada sorprendió a rancagüinos. Página número 4. Página 17, director de O'Higgins por final de la Copa de la Liga. Necesitamos darle claridad y certidumbre a nuestra gente, cierre comillas. Página 17, en la portada del Rancagüino, en esta edición de hoy, miércoles 14 de octubre de 2026, y usted puede ingresar al rancagüino.cl, diario digital, 111 años en la región de O'Higgins.

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1: En vivo y en directo, 107.5, en nuestro matinal desde Mayoa. Vamos a continuar con las canciones a esta hora. Se nos viene un recuerdo junto a Juan Erasmo y esta canción que se llama ¿Qué hay en tu mirada?

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1: Es la 1:00 p.m.

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0: Estamos en vivo y en directo. Son las 13:04, la 1:04 a través de Radio Tierra de Amigos. Recuerda, si quieres compartir un mensaje WhatsApp,
1: envíanos un WhatsApp al +569 730 88 782, +569 730 88 782.
0: Ahí está el WhatsApp de la radio. Estamos compartiendo con ustedes nuestro matinal,
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0: Y seguimos con más música. A esta hora se nos viene Marc Anthony y esta canción, Valió la Pena.

0: Estamos en vivo y en directo en la 107.5 Radio Tierra de Amigos. Recuerda nuestro WhatsApp.
1: Envíanos un WhatsApp al +569 730 88 782. +569 730 88 782.
0: Ahí está nuestro WhatsApp de la radio, nuestra línea telefónica directa, el +564 4303 4712. +564 4303 4712. Nuestra línea telefónica directa de la radio. Atención, le reiteramos esta importante información que entrega la Dirección de Tránsito de la Ilustre Municipalidad de Malloa. 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Toda la información, requisitos y valores detallados en la descripción de este post de la Ilustre Municipalidad de Malloa. Usted puede ingresar al Facebook de la Ilustre Municipalidad de Malloa. Ahí está todo detallado sobre saca o renueva tu licencia de conducir de la Dirección de Tránsito de la Ilustre Municipalidad de Malloa. Y esto lo compartimos acá en la radio 107.5.

Estamos en vivo y en directo, como el tiempo es oro, vamos a ir rápidamente a compartir con ustedes el 2x1. En el día de hoy vamos a escuchar dos canciones de Diego Torres. Primera canción se llama Tratar de estar mejor. Y la segunda canción, La vida es un vals. El 2x1 junto a Diego Torres. Diego.

Ahí estaba la primera canción, Tratar de Estar Mejor. Ahí estaba Diego Torres. El 2x1 en el día de hoy. Y ahora escuchamos La Vida es un Vals. A esta hora.

Ahí estaba el 2x1 junto a Diego Torres. Escuchamos dos canciones, Tratar de Estar Mejor, La Vida es un Vals, junto a Diego Torres en el día de hoy, acá en la 107.5 Radio Tierra de Amigos. Antes de despedirnos, vamos a revisar cómo se nos viene el pronóstico del tiempo por estos días acá en Malloa. A esta hora, cielo completamente soleado acá en Malloa, 17 grados, con una humedad de 60%. La máxima para hoy, llegaremos a los 19 grados para esta tarde acá en Malloa. Mañana jueves, mínima 9, máxima 19. También soleado mañana jueves. El viernes, cielo completamente nublado. Mínima 10, máxima 18 grados. El sábado, mínima 11, máxima 20 grados, soleado. Domingo, llovizna, mínima 11, máxima 19 grados. Te lo vamos a reiterar. El domingo, llovizna, mínima 11, máxima 19 grados. Sábado, soleado, mínima 11, máxima 20, la máxima. Viernes, nublado, mínima 10, máxima 18 grados. Mañana jueves, soleado, mínima 9, máxima 19 grados. Y a esta hora tenemos una temperatura de 17 grados, tuvimos una mínima de 8 y la máxima llegaremos a los 19 grados con una humedad de 60%. Ahí está la temperatura por estos días acá en Malloa. Y nos vamos, gracias por la sintonía a todos ustedes. Desearles de todo corazón que tengan una linda tarde. A disfrutar de esta tarde soleada, ni comparada de ayer. Así que hoy día y mañana vamos a tener días totalmente soleada. Para que usted pueda caminar durante la tarde tempranito, ya en la tarde. A eso de las 6, usted ya se abriga porque ya decae la tarde. Así que disfrute de esta tarde primaveral, media extraña, pero hoy día ya tenemos cielos completamente soleados. Hoy día y mañana. Y quédese en la sintonía a disfrutar de nuestra señal de la frecuencia modulada 107.5 y también en www.radiotda.cl en internet. Síguenos a través de tu celular, PC o tablet. Para hoy, nuestra programación, música de Radio Tierra de Amigos. Después de las 6, se nos viene la música ranchera. Y después de 20 a 21 horas, la música romántica junto a Casa del Amor, a través de la 107.5 Radio Tierra de Amigos, una radio comunitaria para la comuna de Malloa. Y los dejo con música junto a Mother Talking y esta canción que se llama Who's With You, Mona Lisa. Hasta la próxima. Bendiciones. Chao.

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2: Es la 1:44.

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1: Son las 2:36.

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1: Son las 3:12.

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1: Son las 4:11.

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1: Son las 5 con 29 minutos.

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1: Son las 6:06.

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1: Son las 7:15.

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Gustavo Adolfo Bécquer, Cosa del Amor.

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1: Recuerda, más 569-7308-8782. Más 569-7308-8782. La vida no es vida sin tú me faltas, porque no puedo ver el mundo sin tus ojos, respirar el aire sin tu aroma, ni besar la felicidad sin tus labios. La vida no es vida si tú me faltas, y tú me falta me aleja de la vida. Cosa del amor.

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0: Queridos amiguitos y amiguitas, ha sido un placer de haber estado con ustedes en este espacio de música romántica de una hora, de 20 a 21 horas. Nos escuchamos en esta misma sintonía, en la 107.5, Radio Tierra de Amigos, Cosas del Amor.
1: Como siempre, ha sido un agrado estar junto a ustedes y será hasta el próximo miércoles. Buenas noches.
0: Buen descanso.
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3: Hola, muy buenas tardes. Aquí comienza el programa romántico Cosas del Amor, todos los miércoles, de 20 a 21 horas, en la 107.5 y radiotda.cl.
4: Sean todas y todos bienvenidos a escuchar la mejor música romántica y las frases de amor a esta hora en Radio Tierra de Amigos y Cosas del Amor.

Estás en la sintonía del programa romántico Cosas del Amor. Recuerda, si quieres compartir un mensaje, WhatsApp al +569 7308 8782. +569 7308 8782. Ahí está el WhatsApp si quieres compartir un mensaje romántico a esta hora. 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